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1: Para los que no me conocen, mucho gusto, soy Karen Martínez. Hago parte también del team de Mix Radio Cali. Soy caleñita, pues no había notado. Y mientras Paulita está de vacaciones, pues yo quedé a acompañarla como por estos lados. Ve, si quieres saber quién soy exactamente, puedes seguirme en mis redes, arroba Martínez Karencita. Karencita con K y el cita con S. Ahí los espero, pues, para que nos chismoseemos, para que nos pillemos. Pero todo el contenido exclusivo de Mix Radio Manizales está, obviamente, en nuestras plataformas, que en TikTok, que en Instagram, que en X. Mix Radio Manizales, hasta en Kick estamos. Y la página web, que no te puede faltar, www.mixradio.co, porque ahí estamos posteando absolutamente todo. Es más, y hasta la noticia del momento, la ruptura entre Valentina Ferrer y J Balvin ya está ahí en pública de nuestras portales web. Mejor dicho, si usted quiere enterarse de todo lo que está en tendencia y todo lo que esté pasando, agregue nuestra página web www.mixradio.co.
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1: Les voy a decir algo. Mi última pareja, bueno, tengo dos parejas que son las últimas parejas a las cuales todavía les tengo fe de poder creer en el amor. Camilo y Evaluna y Gracie Rendón y Mike Bahía. O sea, esas dos parejas, donde ellos, esas dos parejas se acaben, terminen, yo ya dejo totalmente de creer en el amor. Porque después de la ruptura de J Balvin y Valentina, ay no, yo creo que esa tusa es colectiva. Yo creo que tenemos tusa todas. En serio que sí. Levántame ahí la mano si también tenés tusa. Levántame la mano, por favor, si también estás entusado o entusada por relaciones ajenas. 320-54-75-951. Así es como pasamos la noche en Mix Radio. Gracias por dejarnos entrar a tus hogares. Gracias por dejarnos entrar ahí a tu oído, a tu carro, a tu vida. Y por decir que todo Manizales está en modo Mix Radio Manizales.
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2: ¿Qué dice la people? ¿Cómo estamos? Buenos días, buenos días, buenos días. ¿Qué más? ¿Me extrañaron o no me extrañaron? Porque la verdad yo sí los extrañé demasiado. ¿Cómo están? Buenos días, buenos días. Ustedes a reportarse a través de nuestro mismo WhatsApp 320-5475-951. Para los que no me conocen, mucho gusto, soy Paulita Sea. Y los estaré acompañando nuevamente aquí en Modo Mix Radio. 8 de la mañana, 10 minutos. Ustedes a reportarse también a través de nuestro mismo WhatsApp 320-5475-951. Sol, solecito, delicioso, perfecto con clásico. Perfecto para escuchar canciones algo tranqui, aunque mentiras. Hoy estamos arrancando el fin de semana. Hoy es viernes 18 de septiembre. Viernes 18 de septiembre y aparte, se supone que este fin de semana se celebra Amor y Amistad. Así que ustedes son muy activos con nosotros en Modo Mix Radio. Si quiere dedicar una canción, obviamente lo puede hacer. 320-5475-951. Soy Paulita y se lo puedo estar acompañando como siempre en el arranque de Mix.

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0: 8 de la mañana, 23 minutos. Clásicos como esos son los que nos pertenecen. Buenos días, pero vamos a meterle un poquito más como de sabor a este día, este viernes, arrancando este fin de semana en Modo Mix Radio.
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1: 8 de la mañana, 29 minutos. 8 de la mañana, 30 minutos. Buenos días, ¿cómo estamos? Para los que apenas se van conectando, ¿cómo van? ¿Cómo amanecieron? Feliz inicio de fin de semana. Espero que ustedes, mejor dicho, estén ready para darla toda. Pero ustedes saben, hoy volví y hoy vuelven nuestros momentos. Así que, Valdemar, ahora sí vamos a ponernos en modo más tranqui. Y pues volví después como de esos días de pausa. Y hay algo curioso que pasa cuando uno vuelve como a la normalidad, ¿cierto? Como a esa rutina, todo eso. Y uno cree que va a volver exactamente igual, pero no es así. De pronto uno mira diferente la casa, la rutina, el trabajo, las personas que quizás ve todos los días, hasta ese cafecito, esa agüita, lo que usted se toma en la mañana, que antes se tomaba sin pensarlo. Y es que a veces necesitamos alejarnos un poquito de lo cotidiano para darnos cuenta de cuánto significado tienen esas cosas que hacemos todos los días. Porque sí, la rutina puede cansar, pero también hay algo bonito en saber que existen lugares a los que podemos volver. Una persona que nos espera, una conversación pendiente, no sé, una canción que conocemos de memoria, un desayuno rápido antes de salir, el mensaje de alguien preguntándote, ¿ya llegaste? Esas cosas parecen pequeñas, hasta que por alguna razón dejamos de tenerlas. Por eso de pronto hoy no se trata como de cambiar la vida completa, ¿cierto? De pronto se trata simplemente de volver a mirar la vida que ya tenemos con un poquito más como de atención y que nunca perdamos esa capacidad de asombro. Porque mientras estamos esperando el próximo viaje, el próximo plan, el próximo fin de semana, el próximo gran momento, se nos puede estar pasando por delante un montón de momentos que también merecen ser disfrutados. Así que hoy ya pues obviamente arrancó el día, pero fijémonos un poquito más en esa persona que nos sonríe, en esa canción que nos cambia el ánimo, en el abrazo que normalmente damos de afán, en ese buenos días que alguien te regala sin saber que quizás era justo lo que necesitabas. Porque la vida no siempre avisa cuando está pasando algo importante, ni cuando es la última vez. A veces simplemente parece un martes cualquiera, un viernes cualquiera, y años después uno piensa, qué bonito era ese momento, ¿no? Y yo ni siquiera sabía lo que estaba viviendo. Así que disfrutemos un poquito más de lo que tenemos delante, frente a nosotros. El presente, vivamos el hoy, people, somos instantes. No porque haya que conformarnos, ¿no? Sino porque también hace parte de la vida aprender a reconocer lo bonito mientras está pasando. Así que este es nuestro momento. Y ¿qué tal si hoy, en lugar de esperar que algo extraordinario pase, nos damos cuenta de que quizás lo extraordinario ya está pasando, pero en esa versión cotidiana? Soy Paulita Sea y los acompaño como siempre en Modo Mix Radio. 8 de la mañana, 32 minutos. Vamos a meterle buenos clásicos en Modo Mix.

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3: 8:44. Buenos días a los que apenas se van conectando. Como siempre, yo trato de saludarlos. Venga, Pipo, oye, ¿cómo les parece que ayer, Valdemaro, se estrenó el álbum, el Green Print del Percho, el Club de las 19 Flores? Pues ahí ya son 8 canciones. Está una que ya pues la conocíamos, que es A Son de Qué. 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Paradise, Se Puso Feo, Hasta el Día Final. 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

0: porque hay una canción en específico que es Paradise, me imagino yo que se pronuncia así, que dura 5 minutos 42, es con Pirlo y con el americano, que es más como tirando a trap, ¿no? Es más como tirando a ese trap. Se los voy a poner acá un poquitico, Valdemaro, por favor. Vamos a darle play, por favor, Valdemaro. Me ayuda usted un momentico acá. Muchas gracias, yo le pague. Es como un trapcito, es con este, el americano, que es un chico que él ha estado incursionando como en este mundo, de la música del trap, y con Pirlo, ellos habían pues subido una foto, y están dando de qué hablar en redes sociales, así que ustedes,
1: sí.
0: Buenos días,
2: Arturito. Buenos días, ¿cómo está, Paula? ¿Qué más?
0: ¿Qué más?
2: Venga, ¿quién está dando de qué hablar en redes sociales?
0: Fade, porque, no sé si usted se dio cuenta que ayer...
2: Sí, lanzó 19.
0: Es el Green Print, el álbum del de Club de las 19 Flores.
2: Sí.
0: Y sacó una canción con Pirlo. Y pues, o sea, son 8 canciones. Y entre esas, pues estoy hablando como de la que más ha sonado.
2: Sí.
0: Sacó una canción con Pirlo y con el americano, que es.
2: Los parceros de Cali.
0: Sí, ellos son. No. Yo creo que al americano no es de Cali.
2: Pirlo es de Cali.
0: Pirlo sí, pero el americano. Lo que es que yo sé que hay una canción que ustedes conocen de él que se fue muy viral. Y las muñequitas, esa. No me acordaba el nombre, esa canción.
2: Muñequita.
0: Exacto. Y pues obviamente dio de qué hablar porque es como un trapcito, pero es como un trap de despecho. O sea, es como raro. Bueno,
2: pero yo me pillé la barra que se tiró. Pirlo.
0: No, buena. Sí, buena. Es más, hablando de Pirlo, como me parece que estuve viendo en uno de esos podcasts que hoy en día están haciendo, que salió a hablar de Bless, pero no salió a hablar cosas malas. Salió a decir de que. O sea, de que Bless era uno de los más pegados en este momento, pero que la pelea no era con él, o sea, con Pirlo, porque pues no sé si de pronto te acordás la pelea que hubo entre ellos.
2: Sí, que los encerraron en un apartamento en Medellín.
0: Exacto. Y Pirlo pues salió como a decir que la pelea nunca había sido con Bless, y entre ellos, sino que era entre Bless y el gordo, que es como del equipo de Pirlo. Y entonces pues salió a hablar cosas chéveres y dijo pues él se dejó, y la gente, lo que es Chris R, el Tour, y bueno, varios se dejaron llenar la cabeza de Bless. Y pues la gente también en redes sociales, en TikTok precisamente, andaba diciendo que Pirlo había cambiado mucho. Y pues en ese podcast se veía como muy, muy diferente, como más ya aterrizado en la realidad. No sé. Así que ahí les contamos.
2: Ya me deja esa canción, ya la vamos a sonar. Pero espere, ¿cómo está, Paulita? ¿Qué más? Bienvenida de nuevo.
0: Gracias,
2: ¿cómo le
0: excelente?
2: Ve ese pinto del pelo? Ya no tiene... Es que ya iba a decir entradas. Ya no entradas las que yo tengo.
0: Las entradas las tiene otro.
2: No, ya no tiene cosas que...
0: La raíz.
2: Eso. Qué bien, Paulita, de nuevo bonita.
0: No, ya volvimos.
2: Los oyentes porque no la pueden ver. No, pero ¿sabe que a partir del lunes la empiezan a ver desde las 6 de la mañana?
0: ¿Qué?
2: Sí.
0: Desde las 6 de la mañana vamos a transmitir. Ay,
2: usted,
0: me toca bañarme temprano.
2: Usted, es que yo no quería darle la sorpresa. Yo estaba esperando que llegara de vacaciones.
0: No te creo.
2: Para darle la sorpresa de que el lunes, a partir de las 6 de la mañana, oyentes también encuentran a Paulita aquí.
0: Ay, Dios mío, bendito. Pero bueno, desde las 6 de la mañana, el próximo lunes, este lunes 21 de septiembre, estamos nuevamente para que ustedes se conecten desde muy temprano, se parchen con nosotros. Buena música desde TikTok. Así que hágale pues, tipo.
2: Venga.
0: ¿Qué pasó?
2: Repítame la canción.
0: Hágale. Dura 5 minutos, bueno.
2: Ah, no.

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1: Mix. 9 de la mañana, 12 minutos.
2: ¿Cómo está, Paulita? Venga, Paula llegó de vacaciones.
1: Con toda.
2: Estrenando música.
1: De todo, mejor dicho.
2: Estrenando celular, vea, pues.
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2: 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Venga, ¿qué tiene por ahí? ¿Eso qué es?
1: Venga, ¿cómo le parece que a Anuel, pues, él andaba como muy perdido, ¿no? Pues,
2: venga, sí, hace rato no escuchábamos.
1: Hace rato no escuchábamos algo como de él, porque yo digo que desde que él como que se soltó esa relación, nunca más volvió a sonar. Como que a veces sonaba, a veces no. Y sacó una nueva canción, se llama Vamos a Ver, con un artista puertorriqueño, Roa. Que él también...
2: Venga, Roa, él canta trap.
1: Él canta trapcito como romántico.
2: Roa no es el mismo que una vez por allá que se hizo viral porque se le filtró una foto del Divino Miembro.
1: Sí, el mismísimo. Y obviamente las niñas, las chicas, las mujeres, pues obviamente dieron mucho a que hablar en lo que fue más que todo en Twitter, lo que antes era Twitter. Okay. Porque pues el man es así como todo malo y es así calvito, tiene ese arquito.
2: ¿Usted vio la foto? No, yo me di cuenta de la noticia, pero no vi la foto.
1: Obviamente. ¿Y qué vio? Sí, está bien dotado. Bien dotado, así está. Pero bueno, Arturo, vamos a hablar del amor.
2: De la canción, venga, o sea, vas a terminar hablando de otra cosa acá.
1: No, esa canción se llama Vamos a Ver, de Anuel con Roa. La estrenaron anoche, o sea, hace.
2: O sea, está fresquita. Vuela. Está fresquita.
1: Así que, ¿qué? ¿La vamos a escuchar?
2: No, completa. Repítala ahí.
1: Completica, vamos a ponerla.
2: ¿Cómo se llama?
1: Vamos a Ver.
2: Vamos a Ver.
1: Vamos a Ver.

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1: El arranque de Mix. 9:31 a.m. Vea, Arturito.
2: ¿Qué pasó?
1: Yo estuve escuchando estos días la emisora.
2: Sí.
1: Y me di cuenta de que vamos a estar en el centro de Monarca.
2: Venga, venga, espere. Si usted está en vacaciones, ¿para qué escucha la emisora?
1: ¿Cómo así?
2: Relájese, está en vacaciones.
1: Hay que estar.
2: Despréndase del trabajo un ratico.
1: Sí, pero pues es que yo no, o sea, yo no quiero, eso no quiere decir que yo lo escuché todos los días, ¿no? Lo escuché un día. Y qué casualidad que escuché que tenemos una fiesta, un party. Con Baby Rasteño, digo, ¿cierto?
2: Se
1: de
2: llama
1: Halloween.
2: El Halloween
1: eso.
2: Sin miedo con
1: Póngame
2: Baby Rasteño.
1: En contexto. A ver, contemos. Cuéntenme a mí y a los oyentes.
2: Y a los oyentes. El próximo 31 de octubre vamos a estar en el Halloween Sin Miedo en el Centro de Eventos Monarca.
1: Eso es en la entrada de Villa María, ¿cierto?
2: Sí, sí, con Baby Rasta y Gringo. Meros clasiquitos son los que vamos a tener ahí, sabrosos. Pero eso no es todo, eso no es todo.
1: ¿Qué?
2: O sea, es una fiesta de disfraces, pero con artista.
1: Me gusta.
2: El premio a mejor disfraz mujer se va a llevar un iPhone 18 Pro. El premio a mejor disfraz hombre se va a llevar una moto NKD.
1: No, pero estamos esgotados.
2: Participar es muy fácil.
1: Venga, ¿y yo qué tengo que hacer, por ejemplo, si quiero ir a esa fiesta? ¿Tengo que participar por acá?
2: Espere, espere.
1: ¿O
2: vea,
1: qué pasa? ¿Qué pasa?
2: Bueno, usted puede participar por acá. 320-54-75-95-1.
1: Ajá.
2: Se inscribe ahí al mi WhatsApp. ¿Sí? Listo, participa. Se aprende el comando ganador. Yo estoy en modo mix, escuchando Mix Radio.
1: Sí.
2: Oiga eso.
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2: ¿Se quiere ganar la boleta fácil y fácil y rápido?
1: Sí, sencillito.
2: Nos vemos
1: breve.
2: El martes. Si
1: ¿En
2: usted
1: dónde?
2: Tiene carro. Si usted tiene carro, nos vemos el próximo martes. Escuche pues, preste atención. Martes a las 3 de la tarde en el CAI de Chipre.
1: Martes a las 3 de la tarde en el CAI de Chipre,
2: si
1: para que pegue
2: carro,
1: el microperforado.
2: Le vamos a pegar su microperforado de una vez.
1: De Halloween Sin Miedo.
2: Ok.
1: Uy, me gusta.
2: Ustedes ya saben, el próximo martes nos pillamos en el CAI de Chipre. Halloween Sin Miedo con Baby Rasta y Gringo.
1: Eso va a estar bueno.
2: Los premios van a estar buenísimos también.
1: Prepare su mejor disfraz. Venga, yo tengo una pregunta.
2: ¿Qué?
1: Por ejemplo, para el caso.
2: ¿Qué?
1: Digamos que a mí yo quiero ir, no sé qué, pero pues tengo
2: que
1: ir.
2: No es que usted quiera ir, usted va a ir.
1: No,
2: me toca trabajar.
1: Me toca. No, mentiras, pero si digamos yo quiero ir, pero pues me quiero ir normalito, o sea, disfrazadito,
2: sí,
1: maquilladita,
2: sí,
1: o si de pronto quiero ir normal,
2: sí,
1: también puedo, o sea,
2: de todas las formas, pero la idea es que vayan disfrazadas.
1: Ah, no, obvio,
2: es que,
1: obvio.
2: O sea, la idea es, a eso quiero llegar, es que esto es una fiesta de disfraces.
1: De Halloween, sí.
2: Sí, una fiesta.
1: De Halloween.
2: Pero a gran escala y con artistas, uno no va a
1: ¿Cuándo
2: ser...
1: se ha visto?
2: No, no, es que es en serio, hablando acá, a corto, o sea, aquí corticos, yo no me acuerdo de haber estado en una, o sea, aquí acordándome una fiesta de disfraces con artista de talla internacional.
1: Vea,
2: y
1: usted,
2: estos premios, no, no.
1: No, no, no, no, total. Y ustedes ya saben que pueden participar por sus boletas. Y si usted tiene carro, pues el próximo martes 22 de septiembre en el CAI de Chipre a las 3 de la tarde.
2: Ajá.
1: Allá lo vamos a estar esperando para que usted pegue su micro perforado, se lleve su boleta para este concierto, que eso prácticamente es un concierto de Halloween.
2: Sí, es una fiesta de Halloween, pero obvio con artistas.
1: Oh, perfecto. Así que si ustedes quieren, ya saben, nos vemos el próximo martes 22 de septiembre. Cabe resaltar que el 31 de octubre es sábado, ¿no?
2: Sí, sí,
1: pa
2: sí.
1: Que sepa.
2: Por eso la fiesta va a estar buena.
1: Va a estar buena, así que usted se prepara, se acicala, se perfuma y pa' la calle.
2: Ah, vale. Es más, venga, póngase una ahí de verdad, un clasiquito.

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2: 9:46. Ay, no, yo no quería hablar de eso.
3: ¿De qué? De J Balvin y...
2: Así son, todos los hombres son así.
3: ¿Qué?
2: Todos infieles, así son.
3: ¿Usted está segura que se separaron?
2: ¿Hace cuánto hablamos de esa vieja monita? ¿Se acuerda que usted la buscó en redes y todo eso? Ella sacó esta semana unos pantallazos, unos screenshots.
3: ¿Otra vez?
2: Sí, señor.
3: Ah, es que las mozas ya lo bien que
2: eran.
3: Recuerde que ustedes son mozas, sigan siendo mozas.
2: Las mozas andan alzadas.
3: No se enamoren.
2: Las mozas andan alzadas.
3: Ah, las mozas.
2: Eso era mejor cuando las mozas vivían escondidas, que les daba miedo porque uno las agarraba del pelo.
3: No, las mozas ya no, ya.
2: Ya no copian nada.
3: No, por eso no. Pero qué pereza tener moza.
2: Para eso no tengan moza.
3: Ni novia tampoco tengo. No, pero espera.
2: No, venga ya.
3: Lo de Valentina Ferrer y J Balvin.
2: Contexto, para los que pronto lo han visto en redes, que no creo. Ellos, Valentina, que era pues la mujer de J Balvin, pues puso a través de una historia, pues que decía como de que ellos habían terminado su relación, de que no sé qué, y obviamente pues las especulaciones no se dieron a esperar, porque hace poquito pues habían...
3: Hace como un mes, dos meses.
2: Exacto, habían sacado.
3: No, pero venga, o sea, Valentina Ferrer ya sabía de eso, o sea, desde
2: pero igual estamos suponiendo,
3: años,
2: ¿no?
3: O sea, ella ya sabía de esa infidelidad, esa vuelta, eso, bueno.
2: Dicen las malas lenguas que cuando Valentina estaba embarazada, J Balvin también le fue infiel.
3: Pues con ella.
2: ¿Con ella? Eso fue antes.
3: Con Paola, esta pelada que...
2: Eso no fue antes.
3: No, fue en ese momento.
2: Caso fue que Valentina Ferrer puso a través de sus redes sociales lo siguiente. Después de compartir tantos años y momentos importantes juntos, José y yo hemos decidido tomar caminos separados. Ha sido una decisión tomada desde el amor, el respeto y el deseo de hacer lo mejor para nuestra familia. Nuestra prioridad seguirá siendo acompañar siempre a Río con todo nuestro amor. Estamos viviendo ese proceso con tranquilidad y agradecemos profundamente la comprensión y el respeto hacia este momento tan personal para nosotros.
3: Y la gente alborotada tirando chisme, que vea que esto, que lo otro. Y...
2: Obvio. Es que
3: parce, ya se separaron. Es
2: que yo no entiendo
3: normal,
2: por qué la gente, cuando son así famosos, por qué no salen así para terminamos por este y es. Uno se queda ahí como sin saber qué pasó.
3: Porque la gente es chismosa, le gusta el chisme, el amarillismo. La gente siempre quiere ver al otro peor que uno. Es en serio, la gente.
2: ¿Y sabe algo? Han dicho, he leído muchos comentarios como que no, es que se le va a ir la carrera a J Balvin para el piso, no sé qué, que no vamos a apoyarlo. Porque obviamente.
3: Aunque
2: la gente
3: le voy a decir algo, Paula. Es que no sé, uno a veces lo pone en tela de juicio. Lo que pasa es que se viene el lanzamiento de J Balvin también.
2: Ahí uno es donde no sabe, ¿no? O sea, ahí es donde uno queda como que bueno y entonces...
3: Esto es que no, pero no, pues posiblemente sí, puede que se hayan separado.
2: Pues igual lo que se ve en redes sociales, todos los videos que han salido, todo, pues la conclusión es que parece que sí es verdad.
3: Sí. Qué pecado, se acabó la relación. Venga, ¿usted sabe ellos cuándo se conocieron?
2: ¿Cuándo?
3: Esta canción que está escuchando de fondo, que llama Sigo Extrañándote.
2: Ella fue la protagonista de ese video.
3: Ahí fue donde se conocieron.
2: Vea, pues, hace como 10 años. 10, 11 años.
3: Y le salió, vea. Le salió la canción.
2: No, qué triste.
3: Emma, venga, repita. No, dejémosla completa.
2: Pero a mí me parece triste porque ella apenas habían empezado nuevamente como su. Pues, o sea, empezaron a poner más fotos en redes sociales. Pues Valentina, ella es muy activa en TikTok y empezó a crear como su comunidad que mostraba como ese otro lado de J Balvin que no muestra.
3: Lo que pasa entonces, es que mira, le digo algo: una cosa es. ¿Qué? Estar juntos todo el tiempo y otra estar viéndose. O sea, la convivencia no es fácil.
2: No, no es fácil.
3: La gente que tiene esposa, que tiene su pareja, vive con ella, saben que eso no es fácil. Y la vida de unos famosos, parce. Ah, ya.
2: Sí,
3: porque ella es famosa también.
2: Sí, ella también es famosa.
3: Muy famosa.
2: Ella también es famosa.
3: Entonces, bueno. Eso es difícil, la verdad, eso es difícil, pero pues. Ah, repítame pues la canción.
2: Ya, estaba terminando.
3: ¿Usted extraña a alguien?

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7: 9 de la mañana, 59 minutos, escuchando Mix Radio.
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15: 10 de la mañana, 59 minutos, escuchando Mix Radio.
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6: 12 en punto en Mix.

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1: Acá estamos en este viernes, fin de semana. Hey, ¿cómo están? Fin de semana con Mix Radio al mediodía, pa'lante y pa' atrás, un clásico, una canción nueva. ¿Cómo les fue en la mañana? ¿Cómo les fue durante la mañana? Espero que muy bien. Activos en este viernes por acá con Mix Radio. Un poco de trancón en la ciudad, pero bueno, ahí van solucionando. Estén relajados escuchando Mix Radio a donde quiera que vaya, siempre con la emisora sintonizados ahí. Soy Ofer Solís.
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1: Tenemos un pa'lante y para atrás, un clásico, una canción nueva por acá por Mix Radio para que usted siempre esté conectado con nosotros. Hay evento también. Tenemos Emprender Mix. Bueno, muchas cosas chéveres para que usted con Mix Radio tenga la oportunidad de, obviamente, asistir a diferentes lugares que tenemos para esta temporada y también hacer parte de los emprendedores que andan buscando reactivarse y, obvio, poniendo de nuevo a Manizales así, muy bonita y en alto como siempre. Vamos a irnos con música que tanto les encanta a esta hora del mediodía mientras almuerzan, descansan, hace un break, escuchando el pa'lante y para atrás.
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1: Estamos en pa'lante y para atrás por acá este viernes, fin de semana. Genial, escuchando Mix Radio. Ya lo saben, siempre conectadísimos. www.mixradio.com. Descargue la aplicación de Play App Store para su dispositivo móvil y llévenos a donde quiera. Pilas, que momento les contaré que hay un evento que usted no se va a perder por nada del mundo, ya que va llegando esa temporada tan chévere. Obviamente, invitados por Mix Radio. Así que, si se quieren enterar, no se despeguen por nada de la sintonía. Por ahora viene música de Plan B, canciones de nada más y nada menos que Brian Myers y música que hace Andy Rivera con Yandar y Justin. Todo eso suena por acá con Mix Radio en el Pa'lante y para atrás.
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1: Vamos avanzando en este pa'lante y para atrás por acá por Mix Radio en este viernes. Hey, ¿para dónde van el fin de semana? Cuéntame ahí a través del WhatsApp. Usted sabe que el WhatsApp es apenas como para que usted se contacte con nosotros, programe su canción, participe y además, obvio, nos cuente algo de lo que anda haciendo en este día, en este viernes, fin de semana. Hablando del WhatsApp, pilas que por ahí ustedes pueden estar participando para ganarse boletas para ir el próximo 31 de octubre. 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
9: 1:00 p.m. en punto, en modo mix.
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1: Estamos en el Pa'lante y para atrás por acá con Mix Radio desde Manizales para Manizales y Manizales para todo el mundo. Mucha gente conectada con nosotros en diferentes lugares. Ahí está en España, en Tenerife. Un abrazo. Ahí está Camilo conectadísimo también. Un saludo para Daniela que anda en Nueva York. Y que están los internacionales, andan escuchando en diferentes lugares del mundo. Daniela, en Chile. Un abrazo para la gente en Antofagasta. Andan ahí conectadísimos con Mix Radio a través de la página y muchos también a través de la aplicación. Es que es muy fácil. Descarguen la aplicación de las tiendas de aplicaciones, búscala como Mix Radio Colombia. Viene más música por ahí, viene Luigi 21 Plus. El Luigi 21 Plus con sus letras. Algo de Karol G que también está activa, su canción sonando durísimo. Y música que hace el D.Y., el Daddy Yankee, suena por acá muy bien por Mix Radio.
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1: Estamos en Pa'lante y para atrás, 12 del día, 2 de la tarde. Usted sabe que anda conectado con Mix Radio, con un clásico, una canción nueva, pero también aprovechando las oportunidades como la que usted tiene en este momento de hacer parte de los emprendedores. Por el Emprender Mix, envíeme ya al WhatsApp toda la información, qué es lo que vende, a dónde están ubicados, cómo se pueden contactar con ustedes, y de paso una imagen bien chévere y nosotros vamos a estarla difundiendo a través de nuestras redes sociales y también al aire aquí por Mix Radio. Así que muy pendiente, envíe su emprendimiento y así de fácil mucha gente va a estar conociendo qué es lo que usted anda haciendo, y precisamente ahora que andamos a reconstrucción y además con ganas de activarnos de nuevo. Con Mix Radio tienen la oportunidad, así que emprendedores, hágale pues de una vez. Estamos en modo Mix. Viene más música, por ahí viene algo de nada más y nada menos que el Danny Ocean, y suena muy bien por acá en modo Mix.
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1: Fin de semana, espero que tengan un fin de semana excelente, que la pasen muy bien, que se reúnan, que estén en familia. Ahora más que nunca hay que estar en familia, aprovechar esos momentos tan especiales, tirarse muchas fotos también y, ¿por qué no?, disfrutar, obvio, de la música de Mix Radio. Donde quiera que usted vaya, va para Santa Águeda, va a darse una vuelta por ahí por Villa María, va para el Nevado del Ruiz, bueno, donde usted quiera irse a darse una vuelta, siempre escuchando Mix Radio desde Manizales para Manizales y de Manizales para todo el mundo. 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
2: Dos en punto en Mix.

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2: ¿Qué dice la people? ¿Cómo estamos? Feliz tarde para todos. Buenas tardes, buenas tardes, buenas tardes. ¿Cómo estamos? 2:18 p.m. ¿Ustedes qué? ¿Qué andan haciendo pues a esta hora? Cuenten pues. 320-54-75-95-1. Y obviamente los vengo a acompañar un rato en modo Mix Radio Manizales. Así que people, párchese un rato, póngase en modo Mix Radio. Para los que no lo conocen, mucho gusto, soy Paulita Sea. Para los que ya están siempre activos con nosotros en modo Mix Radio, pues bueno, espero que se reporten a través de nuestro mismo WhatsApp. Vea para acá, dice: hola Mix, mi nombre es Erwin Barco y somos canales soldaduras y techos, todo lo relacionado con soldadura, cubiertas y canales. Se pueden comunicar con ellos al 321, a ver, espero Valdemar, por favor, 321 592 6643, 321 592 6643. A ver qué dice la people por acá. Buenas tardes.
3: ¿Qué tal, Paulita? Buenas tardes, aquí en modo 1095.1. Se quede muchas vacaciones, muy perdida, nos tiene abandonados.
2: Activo,
3: mucho calor en la ciudad de Manizales.
2: Uy, sí.
3: Un saludito ahí a Cristian Patiño, a los muchachos de Platino, activos.
2: Saludos.
3: Al Bandi.
2: ¿A quién más vas a saludar?
3: Jota, que se sepa que gasté cervecita fría con hielo.
2: ¿Cómo? Pero me gastan a mí también, michelada, ay, ¿qué tal? 2:20 p.m. Saludos a todos los que se están conectando con nosotros en modo Mix Radio. Así como lo decía nuestro gente, estaba perdida, pero que estaba vacaciones, pero aquí volví, como siempre, a darla toda con ustedes en modo Mix Radio. Buena música, buena energía, buena compañía en modo Mix Radio.

16 minutos. Obviamente seguimos dándole a toda Modo Mix Radio, arrancando este fin de semana. Así que ustedes a pedir sus canciones favoritas a través de nuestro mismo WhatsApp 320-5475-951. Perfectas para arrancar este fin de semana en Modo Mix.

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1: 3:01 p.m, escuchando Mix Radio.
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1: Fin de semana en modo Mix Radio, sí señor Valdemaro, porque arrancamos este fin de semana con toda la actitud, con muy buena energía, con buena música. 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Así que ya saben, este martes 22 de septiembre vamos a estar pegando los microperforados para que ustedes lleven su boleta para este próximo 31 de octubre, Halloween sin miedo. Así que hágale pues, nos vemos este martes a las 3 de la tarde en el CAI de Chipre, en modo Mix Radio Manizales, para que nos parchemos también el próximo 31 de octubre cantándonos estos clásicos que nos pertenecen en modo Mix Radio. Pero mientras tanto, people, buenos clásicos perfectos para arrancar este fin de semana en modo Mix.

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9: 3 de la tarde, 59 minutos, escuchando Mix Radio.
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1: Clásicos como esos son los que nos pertenecen. 4 de la tarde, 19 minutos. Soy Paulita Sea y los acompaño como siempre en el mejor parche de la radio, porque los viernes es desde las 2 de la tarde hasta las 5 de la tarde, porque ahorita a las 5 llega el mixeo de fin de semana, así que ustedes pueden pedir sus canciones favoritas a través de nuestro mismo WhatsApp 320-54-75-951. Saludos para toda la people que está ahí comandando desde el carro, el taxi, la buseta, desde el local, la peluquería. ¿Desde dónde? Yo quiero escucharlos, quiero saber desde qué rinconcito de Manizales, del mundo, de Caldas, de Colombia nos están escuchando acá en Mix Radio Manizales. Les cuenten pues, si usted nos está escuchando, no sé, desde un local, dígame cómo se llama el local para yo saludarlos, para decirles vayan y le compren a los que escuchan Mix Radio Manizales. Sí, señor. 4 de la tarde, 20 minutos. Soy Paulita C. Valdemaro. Vamos a darle play a una canción que el ritmito, como el beat, se puede decir, yo no sé cómo se llama eso, está muy de moda, por una canción de Karol G.

Mix Radio, 4:33 PM. Vea, paso por acá a saludar a los que a veces van conectando con nosotros. Por acá está Jorge, dice activo, activo, que van a escucharla. Feliz tarde, feliz tarde, Jorge. Gracias por comandar con nosotros en modo Mix. Por acá dice, hola, saludos desde Panamá, en sintonía desde la aplicación. Saludos, saludos, me encanta que desde cualquier parte del mundo, para los que no saben, ustedes nos pueden escuchar desde nuestra aplicación. Venga, también un saludito para José González de Touch Store, que anda también ahí en modo Mix Radio. Venga, o sea, él es un chico que lo perdió todo y ha acabado nuevamente de abrir su negocio de cosas, pues, para los celulares, de estuches, de todo. Vea, él vende de todo, yo siempre le compro él y es demasiado, o sea, todo es demasiado de buena calidad. Y, pues, gracias a Dios se le dio la oportunidad de abrir un nuevo local, está espectacular. Así que si usted de pronto, de casualidad, quiere ir a seguirlo en redes sociales, pues lo puede hacer como Touch Store Co. Touch Store Co, ahí lo pueden encontrar para que vayan y chismoseen todo lo que ellos tienen. Verdad que hay de todo, hay de todo. Así que José, un guerrero, porque mejor dicho, con esto, esa tragedia que pasó, pues lo perdió absolutamente todo en cuanto a su emprendimiento. Así que vamos a apoyar a la people que está reactivando, se está reinventando, obviamente en modo Mix Radio. Y como también tenemos una, o sea, aquí estamos un día más, es una nueva oportunidad para ser felices, people, en modo Mix.

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16: 5 de la tarde y estás escuchando Mix Radio.
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7: Seis en punto en Mix.
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8: 7 en punto, en modo mix.
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